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1: Con el pasaje comercial de la moda Panty Jeans, es momento de presentarles a nuestros amigos de Cumbia Calle desde Popayán, departamento del Cauca. La canción se llama Nada Más y Nada Menos que Palomitas de Maíz. Son las 7:09. 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
1: 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La canción se llama La que resuelve. Como muchas. Son las 7:19 en Tropicana, la más bacana, en una presentación del universo de la moda.

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1: 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Momento de presentarle a Magic Juan. Ya viene la música del binomio de oro de América. 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

0: 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Tenemos recomendaciones hasta ahora con Tropicana, la más bacana. Son las 7:34 PM. 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Les cuento que tenemos una actividad supremamente chévere el día de hoy para que aprovechen nada más y nada menos que el concierto de Cristian Véter, hoy viernes 5 de junio, en celebración de su cumpleaños, al estilo vallenato, en Cereza Bar, Centro Comercial Multicentro, Puerta 3. Recuerden, hoy viernes 5 de junio, patrocina Aguardiente Amarillo. Son las 7:34 en Tropicana.
1: Hoy es viernes. 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
2: En Tropicana, la más bacana, bacanísima, son las 7:49 en Tropicana, 7:49.

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8: Son las 8 de la noche. 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

0: 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En Tropicana son las...
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15: Son las 9 de la noche. 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
1: Son las 10 de la noche. 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
4: Son las 11 de la noche. 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

0: la una de la mañana. 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

0: Son las 4 de la mañana. 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

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Solo así procurarás que tu perro crezca sano y feliz.

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0: mueco. Nos vamos de puente.
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2: Estás escuchando Tropicana, la más bacana, bacanísima. 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
2: 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Son las 8 de la mañana, 4 minutos en esta mañana de sábado. 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
2: 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Son las 8 de la mañana, 15 minutos. En Tropicana, 8 de la mañana, 15 minutos. Muy buenos días. Feliz sábado. A quienes van sintonizando tu Tropicana a través de los 106.3. Quienes nos escuchan en www.tropicanafm.com. Buenos días. Feliz y bendecida mañana de sábado para todos y todas. Que tengan un feliz inicio de fin de semana. Un fin de semana con puente incluido, lo cual nos tiene muy felices, inmensamente felices. Aparte de que ayer amanecimos con un festivo más en Colombia, el próximo 9 de julio, sumándose 19 festivos en Colombia. Imagínense qué belleza, qué belleza. Dios bendiga a los festivos. Está habilitada la Tropilínea 310-571-7500. Línea oficial de Tropicana, la más bacana, invitándolos a que nos dejen su nota de voz, a que nos reporten sintonía, en qué punto están escuchando la de la ciudad de Ibagué, que están escuchando Tropicana, en qué punto de la del departamento. Buenos días por allá a la gente de Icononso, de Melgar, buenos días a la gente en Fusagasugá, buenos días a la gente que nos escucha también en Girardot, están allí súper juiciosos, en El Espinal, en El Guamo, en Saldaña. Para todos, una feliz mañana, feliz y fresquita mañana de sábado. Son las 8:16, es momento de irnos para las calles, porque hoy tenemos recomendaciones desde las calles con Tropicana.
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2: Nuestro compañero Víctor Moreno, nuestro querido Vico, está en las calles en esta oportunidad desde la cadena de supermercados Mercacentro. Por allí está con muy buenas recomendaciones. Vico, ¿cuál es la emisora más bacana?
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0: Estamos en modo fin de semana con Tropicana, la más bacana, bacanísima. Buenos días, ya se tomaron su primer cafecito del día, ¿no? Es momento de que se lo tomen con Tropicana, la más bacana, ahí escuchándonos en full sintonía. Bienvenidos a esa mañana poderosa de sábado. Bienvenidísimos en esa la música para el pueblo de Tropicana. Buenos días por aquí. Escuchándonos desde Villa Café, un saludo para Andrés García. Escuchando Tropicana, yo escucho y comparto Tropicana, eso. Buenos días a Gabriel Vargas, Vargas, el grupo de los 90 que está allí en sintonía, escuchando Tropicana. Bellanit González, buenos días. A Doño Fir Galvis también, que están escuchando Tropicana allí, juiciosísimos. Buenos días, son las 9 de la mañana, 29 minutos. Les dejo habilitada nuestra Tropilínea para que nos dejen su nota de voz. 310-571-7500. Es momento de irnos para las calles con Tropicana, la más bacana, bacanísima.
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2: 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Son las 8 de la mañana, 37 minutos en Tropicana, 8:37. 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
3: 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En Tropicana son las...
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2: 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Son las 9:05 en esa mañana de sábado. 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

0: 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Son las 9 de la mañana, 13 minutos en Tropicana 913. Muy buenos días a quienes van conectándose hasta ahora con Tropicana, la más bacana. Bienvenidísimos a este sábado lleno de buena programación, lleno de música, lleno de recomendaciones a través de Tropicana, la más bacana. Quiero invitarlos a que vayan corriendo a nuestras redes sociales, @tropicanaibagué. Así estamos en Instagram, en Facebook, en TikTok, transmitiendo para ustedes en vivo siempre, todos los días. Invitación también para que nos agreguen a nuestro Tropi WhatsApp 310-571-7500, que es la línea oficial de Tropicana. Quiero adicional invitarlos porque mañana tenemos un súper especial de Como Si Fuera San Pedro. En Tropicana, la más bacana, con los éxitos del festival, con los éxitos de carnaval. Mañana, o sea, el lunes festivo va a ser una fiesta completa. Lunes festivo con Tropicana, la más bacana. Adicional a eso, vamos a tener muchísimos premios para que se programen con Tropicana, la más bacana. En este fin de semana, en este puente festivo, yo escucho Tropicana.
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2: 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La canción se llama Nada de Nada, son las 9:25 en una presentación del pasaje comercial de la moda.

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2: Estamos desde las calles con recomendaciones en esta mañana de sábado. Tenemos a nuestro compañero Germán Cortés en otro punto de la ciudad de Ibagué. Ya venimos a preguntarle, Germán, ¿cuál es la emisora más bacana?
3: Bacana es Tropicana, la emisora más bacana, bacanísima. Buenos días para todos los oyentes de Tropicana, la más bacana. 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Joven Steven, bienvenido, cuéntenos. 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
3: 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Esta es Tropicana, la más bacana.
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0: 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Son las 9 de la mañana, 39 minutos. En Tropicana es momento de irnos nuevamente para las calles.
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0: La voz de don Germán Cortés se encuentra precisamente desde las calles con recomendaciones. Germán, ¿cuál es la emisora más bacana?
2: La emisora más bacana es Tropicana, Anita. 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
2: La emisora más bacana es Tropicana, Anita, la emisora más bacana. 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
2: Sí, señores, es Tropicana, la más bacana.
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son las 10 de la mañana. 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
1: 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Aquí está el fin de semana, Tropicana.

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2: Bueno, esa es la hora en Tropicana, la mopa que era bacanísima. Ya son las 10 de la mañana con 7 minutos, 17 en Tropicana. Sí, sí.
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2: Estamos con la bendición de nuestro Señor Jesús en vivo por la más bacana de Tropicana, Tropicana, Tropicana, Tropicana, la más bacana, bacanísima. Estamos de fin de semana, Tropicana. Buenos días y buenos días a los oyentes que siguen en la sintonía de Tropicana. Por aquí doña Luz González nos levanta la manito. Tropicana, los estoy escuchando con la más bacana. Hola, don Jorgito, un abrazo, Jorge Prado, ahí en la sintonía de Tropicana, la más bacana, bacanísima, doña Phil Galvis. Vamos a ver quién me levanta la manito, quién está con Tropicana ese fin de semana, doña Rosalba Barón. Un abrazo, qué alegre escucharla, doña Rosalba, doña Bellanit González, desde tempranito también. Dios mío santo, nos dicen, los estamos escuchando acá en Francia, en la sintonía de Tropicana, la más bacana, bacanísima, buenos días. Hola Tropicana, feliz fin de semana. Salúdenos a todos los tropi amarillitos. Estamos ahí en la sintonía de Tropicana. Tropicana, por fin pude registrar el número de WhatsApp. Si ustedes lo dicen muy rápido, se lo voy a decir más despacito. El número de WhatsApp nuevo, además. Seguramente usted está escribiendo el número viejito de Tropicana. Ese es el nuevo, regístrelo. Es el 310-571-7500. Kimberly Santos nos reporta tu sintonía Tropicana, la más bacana, bacanísima. Cielito, cielito, cielito, buenos días. Aquí nos está mandando una manito, cielito, muchas gracias. 310-571-7500. Ya nos iremos a las calles a conocer qué es lo que está pasando por ahí en ese fin de semana Tropicana, la más bacana, mientras saludamos a nuestra gente en el comercio. Buenos días, ahí por la tercera, eso es una sola manta. Tanta emisora que hay y todos se vienen para Tropicana, qué bendición. Usted no ponga memoria, nada, nada de memoria. Nada de memoria, nada de memoria. Porque la que pone la música se llama Tropicana, buenos días.
4: Tropicana, buenos días, acá desde Buenos Aires. Somos fieles oyentes.
2: Está bonita, muchas gracias.
4: Un saludito muy especial para Víctor Andrés.
2: Ah, bueno, el querido Vico, un abrazo, aquí lo están saludando. Él está desde las calles, recorriendo la ciudad, ya nos tiene buenas recomendaciones en Tropicana.

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1: A nombre de FENAVI FONAP, la hora son las 10 de la mañana con 13 minutos, 10:13.
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1: 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A las 10 de la mañana, 14 minutos, ya nos iremos a las calles a conocer recomendaciones el día de hoy. Estamos en el fin de semana, Tropicana.

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2: Así es, en las calles hay una voz tropicana. Son las 10 de la mañana, 19 minutos. La voz tropicana es la voz de Vico, que está con nosotros. Bueno, Víctor, Vico, ¿cuál es la emisora más bacana?
3: La emisora más bacana se llama Tropicana, Tropicana, Tropicana, Tropicana. La emisora que se escucha en todos los rincones de la ciudad de Ibagué. Y en estos momentos, un abrazo para usted, Alex, para todos nuestros oyentes que recién se conectan con Tropicana. Claro que sí, es sábado, es fin de semana, con puente incluido. 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
1: 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Recordamos a Gustavito Rodríguez, ¿dónde están los salseros? Que me levanten la mano.

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2: Hay recomendaciones en las calles. Estamos de fin de semana con la emisora más bacana, bacanísima, que se llama Tropicana. Son las 10 de la mañana, 30 minutos. La voz de Víctor Moreno, el Vico. ¿Cuáles son las coordenadas? ¿Cómo estamos de clima por ahí? ¿Qué es lo que está pasando, Vico? ¿Cuál es la emisora más bacana?
3: La emisora más bacana se llama Tropicana y el clima aquí está fantástico, está sensacional. Una temperatura agradable que, como siempre, la tenemos aquí en nuestra hermosa ciudad de Ibagué, que se viste de fiesta. Estamos dando la bienvenida también a muchas personas que se vienen para disfrutar de este puente festivo, el primer puente festivo que tenemos en este mes de junio, que ya se viste de fiesta, que se viste de mundial, se viste de mes del padre. 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
1: Estamos ya de festival con Tropicana en la Mopa, que era bacanísima. Tropicana en la Mopa, que era bacanísima. Con toda la música que le da la bienvenida al festival sonando.

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1: Bueno, muy bien, están escuchando Tropical, la mapa que era bacanísima. Son las 10 de la mañana con 39 minutos, 10:39. Hola, mi Mariluz ahí, digo Marjorie, escuchando Tropical, la mapa que era bacanísima. Tropicana, buenos días.
2: Tropicana, buenos días. La bacana, buenos días. Muy buenos días. Tropicana, yo quería pedirles un favor a ustedes, a ver si ustedes me hacen el sí, favor, señor, y me saludan a mi esposa.
1: Con todo gusto.
2: Que está cumpliendo claro años, sí, hoy. ¿Cómo se llama? Que para que mi Dios la bendiga y la proteja siempre.
1: Sí, señor.
2: Por siempre. Por ser buena esposa y ser buena mamá.
1: Ah, qué bueno.
2: Gracias, Tropicana. Le agradecería si me hacen ese favor.
1: Claro, pero no nos dejó el nombre de la esposa para saber cómo se llama ella. Ahí escuchando Tropicana, la mamá que era bacanísima. Son las 10 de la mañana, 40. Hay buenas recomendaciones de fin de semana. Hemos contactado al doctor Lara porque nos tiene de la Organización Salud Colombia una muy buena recomendación para las personas que están escuchando Tropicana. Bueno, mi doctor, ¿qué tenemos para hoy? Muy buenos días.
3: Muy buenos días, Alex, para usted, para todo nuestro oyente de Tropicana y por supuesto, hoy tenemos una muy buena noticia y vamos a hablar del colágeno hidrolizado con sus múltiples beneficios. Vamos a hablar de este producto que ayuda al órgano más grande del cuerpo humano. Estamos hablando de la piel. Cuando tomamos el colágeno hidrolizado, ayuda muchísimo a la elastina de la piel. En el caso de las mujeres, cuando tienen una buena elastina de la piel, a futuro previenen las estrías. Cuando tomamos el colágeno hidrolizado, a futuro prevenimos esas arruguitas, esas líneas de expresión. El colágeno hidrolizado actúa directamente en el cuero cabelludo, por eso previene la caída del cabello. Cuando tomamos el colágeno hidrolizado, fortalecemos las uñas, por eso mucho oyente dice, se me parten las uñas frecuentemente. 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
1: 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Ya son las 10 de la mañana con 43 minutos, 10:43 en Tropicana.

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1: En las calles, así es. Son las 10 de la mañana con 46 minutos. En las calles está el querido Víctor Moreno, Vico o Milton. ¿Cómo es la cosa, querido Vico? ¿Cuál es la emisora más bacana?
2: La emisora más bacana se llama Tropicana, sí señor, por aquí, bueno, aquí no nos confundimos, acá somos todoterreno, claro que sí, Milton, Vico, Víctor, como me quieran llamar, aquí estamos con el 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
1: 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Son las 10 de la mañana 51. 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

0: es la alegría del festival en Tropicana, la popa que era bacanísima. Son las 11 de la mañana con 6 minutos. 11 de la mañana, 6 minutos. Ahí lo llevamos en el colectivo. Vamos en el taxi, escuchando Tropicana, la popa que era bacanísima. En el comercio, bienvenidos también. Buenos días. Yo escucho y recomiendo Tropicana, la popa que era bacanísima, bacanísima, bacanísima.
1: Buenos días. Fuerte trancón en la Sexta con calle 18. Un accidente aquí en la 19 con Sexta.
0: Sexta con 18, tremendo trancón. Estamos en la Sexta con 18, nos dice un oyente de Tropicana, la más bacana, bacanísima. Hola, Tropicana.
2: Tropicana, la más bacana, bacanísima. Uy, qué alegría volver a escuchar a Vico, Vico. Qué alegría, Vico. De verdad que me alegra mucho que haya vuelto a Tropicana, la más bacana.
0: Mi Mari, claro, mi Mari.
2: Ahora sí, full sintonía.
0: Eso está bueno, mi Mari. Los mejores en Tropicana, la más bacana, bacanísima. Hola, Tropicana. Feliz fin de semana, don Francisco Murillo. ¿Qué dice, querido Pachito, allá sintonizando Tropicana, la más bacana, bacanísima? Teresita, Teresita, buenos días.
3: Buenos días, buenos días. Aquí reportando sintonía del barrio Modelia 1, Teresa González.

Hola, mi Alex, muy buenos días. Dios me lo bendiga en esta hermosa mañana que Dios nos regala. Aquí reportando sintonía desde el Rosa Guadillo, porque yo escucho y recomiendo Tropicana, la más bacana, bacanísima. Soy Tropilili, que viva el carnaval.

Tommy Tropimeli. Buenos días allá en el sector de las Américas. Dice Tropicana, salúdeme por favor a las pajaritas europeas. Yo escucho, recomiendo, veo y comparto la emisora más bacana, bacanísima, que se llama...

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1: Bueno, aquí está La Hora en Tropicana. Son las 11 de la mañana con 14 minutos.
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1: En las calles, sí, hay una voz tropicana en la más bacana, bacanísima. Estamos pasándola bueno, mejor dicho, en ese fin de semana. Con Tropicana en la más bacana, bacanísima. Y por supuesto, con buenas recomendaciones que nos tiene el Vico desde las calles. El Vico, ¿cuáles son las coordenadas? ¿Cuál es la emisora más bacana?
3: La emisora más bacana se llama Tropicana y se escucha en todo el centro del país, sí señor, se escucha en todos los barrios, en todas las casas, en el vehículo particular, en los taxis, en las oficinas, en todos lados se escucha Tropicana. Señoras y señores, los estamos saludando a todos nuestros oyentes que van entrando en sintonía. 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
1: Están escuchando Tropical, la mapa que era bacanísima. Son las 11 de la mañana, 24 minutos, 11:24. Por ahí Leonardo nos dice, vamos en la sintonía de Tropical, la mapa que era bacanísima. Paolita, un abrazo también, ahí reportándonos. Hola, Tropical, la mapa que era bacanísima. Soy Jimmy, voy en la sintonía de Tropical, como siempre, como todos los días. Escuchando Tropical, la mapa que era bacanísima. Hola, hola, Tropical, la mapa que era bacanísima. Los estamos saludando aquí en el centro de la ciudad. Haga famoso mi negocio. Ahí, en la floristería, no dice, no, pero de la sexta. Nos estamos sintonizando, escuchando Tropicana. Sabemos que están en la sintonía de Tropicana. Por eso tenemos muy buenas recomendaciones para hoy. Atención, a las 11 de la mañana, 25 minutos, hemos invitado al doctor Lara desde la Organización Salud Colombia, que nos tiene una recomendación muy, pero muy importante para ese fin de semana. Bueno, mi doctor, con la emisora más bacana, bacanísima, ¿cuál es la recomendación para hoy? Muy buenos días.
2: 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Un feliz fin de semana para usted, Alex, y para todos nuestros oyentes de Tropicana.
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0: Alan Ramírez haciendo dúo con Pipe Bueno. Esa canción se llama Con un besito. Es lo nuevo de Alan Ramírez, fin de semana. Está sonando Tropicana, la mapa que era bacanísima. Tengo saluditos por aquí pendientes. Normita, buenos días. Escuchando Tropicana, la mapa que era bacanísima. Feliz carnaval, nos dicen. Ya estamos de festival. Escuchando Tropicana, Tropicana, Tropicana, Tropicana, Tropicana. Buenos días.
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0: Ya nos preparamos, pues nos vamos con recomendaciones a las calles en ese fin de semana Tropicana, ya hoy es 6 de junio. Y está sonando Tropicana, la mapa que era bacanísima. Hola Tropicana, estamos en el Tropi Naranjita. Aquí salúdenos por favor, el popular Cachetes. Cachetico, Cachetico, ¿qué dice? Escuchando Tropicana.

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1: Están escuchando Tropical en la Popo Caro Bacanísima, que dice mi querido Sandrito. Bienvenido, buenos días.
2: Don Ale, muy buenos días. Un placer saludarlo como todos los días. Yo escucho, veo y comparto a Tropicana, la más bacana, desde Melgar, Tolima, en su piqueteadero y estadero Las Delicias de Sammy. Fieles oyentes de Tropicana, la más bacana. Yo por acá lo seguimos esperando, donales. Este claro. Y todos los fines de semana en su piqueteadero y estadero Las Delicias de Sammy, en Melgar, Tolima. Cordialmente invitado. Bendiciones, donales. Feliz fin de semana para usted y toda mi familia Tropicana.

0: Tropicana, la más bacana, bacanísima. Son las 11:32. Hombre, ya en Melgar, Tolima, escuchando Tropicana, la más bacana. Un abrazo, buenos días. Con recomendaciones a las calles para no perderse el día de hoy de fin de semana.
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0: Definitivamente la voz de Víctor Moreno, Vico con nosotros. Hombre Vico, ¿cuál es la emisora más bacana?
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2: Vamos cerrando información a las 11 de la mañana, 47 minutos en las calles. La voz de el Vico, Víctor Moreno. Vico, ¿cuál es la emisora más bacana?
3: La emisora más bacana se llama Tropicana y usted la tiene ahí en su radio, señor. 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Estoy con Arlex. Arlex, ya también se viste de fiesta, ya por aquí estamos saludando también al querido Freddy Lozano de Punto Cero. Un abrazo para él, que también dice que está escuchando Tropicana. 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
3: 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Yeah.

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18: Son las 12 del mediodía. 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
4: 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Estamos en el mediodía tropical. Son las 12 del mediodía, 6 minutos.

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1: Ya iremos a las calles el día de hoy con recomendaciones, por supuesto, en este mediodía Tropicana. Son las 12 del mediodía con 10 minutos. Está sonando la emisora más bacana que se llama...

0: 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En Tropicana son las...
1: En Tropicana ahora son las 12 del mediodía con 14 minutos.
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1: Señoras y señores, llegamos con recomendaciones. Hay una voz tropicana en las calles. Es la voz, es la voz, es la voz, es la voz de don Germán Cortés. Hombre, don Germán Cortés, ¿cuál es la emisora más bacana?
5: La emisora más bacana es Tropicana, don Alex. Aquí estamos a través de Tropicana, la bacanísima. Una programación espectacular. Estamos con Steven, estamos con Hugo, con toda la gente aquí. 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
1: 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Aquí está Eddie Santiago. 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
1: Una canción presentada por Panty Jeans que te da mucho más. 12 del mediodía, 26 minutos, 12:26.

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2: En las calles, así es, a las 12 del mediodía 31, escuchando Tropicana, la voz bacana, bacanísima, una voz tropicana. Ah, es la voz de don Germán Cortés, que nos acompaña con recomendaciones de mediodía en el fin de semana Tropicana. Bueno, Germán, ¿cuál es la emisora más bacana?
3: La emisora más bacana es Tropicana, Donales. 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

0: Cerramos información en las calles. Está don Germán Cortés. Bueno, don Germán, ¿cuáles son las recomendaciones? ¿Cuál es la emisora más bacana?
1: La emisora más bacana es Tropicana, Donales. 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

0: Ahora son las 12 del mediodía con 55 minutos. 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
6: Es la una de la tarde. 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
3: Son las 2 de la tarde. 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
1: Las 2 de la tarde, 5 minutos, son las 2, 5 minutos. Hola, hola, hola, hola. Un abrazo enorme para todos nuestros oyentes. Aquí estamos abriendo nuestra nueva hora de mucha música. Súbele, súbele, súbele, súbele el volumen a tu Tropicana. Las 2 de la tarde, 5 minutos. En momentos estaremos desde las calles de la ciudad de Ibagué también. Estaremos con Anita. Estaremos entregando mucha información para todos los visitantes aquí en la ciudad de Ibagué, para toda la gente que también está en los diferentes barrios, para todos ustedes. Mucho gusto, mi nombre es Víctor Andrés Moreno Jiménez, ustedes me dicen El Vico, y aquí estoy acompañándoles con toda la música que ustedes quieren escuchar, y también ustedes pueden reportar su sintonía a través de nuestro Tropi, WhatsApp Tropicana 314, mejor, el 317. Es muy fácil para que usted de una vez se lo aprenda, para que usted de una vez lo envíe sus notas de voz, para que usted envíe sus reportes, si usted está en la calle, si usted está por ahí en los diferentes barrios, o si usted está por ahí haciendo sus compras de mitad de año, pues se reporte, me diga, aquí estoy escuchando Tropicana, la más bacana, ¿listo? De una, facilito, bien chévere. Ese es el número, muy bien, don Alex, ahí está en la juega usted, señor. Un abrazo para nuestro director Alex Flores. Aquí está nuestro Tropi WhatsApp para que usted envíe su mensaje ahora mismo. Y se me perdió. Ay, Dios bendito. Bueno, no me lo he aprendido, pero ya me lo voy a aprender. Ya, esa es la tarea. Muy bien, son las 12 minutos, son las 12 minutos. Usted en estos momentos que se encuentra por allí en el sector del Jordán, la gente en La Esperanza, todos nuestros oyentes que se encuentran por ahí en el taxi, en la buseta, aquí estamos en esta tarde de sábado, el fin de semana, el primer fin de semana de este mes de junio, mes de fiesta, mes de diversión, mes de alegría. Así que estoy atento a sus mensajes, gracias a todos. Marcelita, un abrazo, gracias por estar con Tropicana. Don Gabrielito también, está el Gabo, está en sintonía. Estoy saludando por aquí a Mariluz, estoy saludando a Magali, que también se reporta en este momento. Gracias a todos ustedes. Me dicen Magali que está en Picaleña escuchando Tropicana, la más bacana. Muy bien. 310-571-7500. Es muy fácil para que usted de una vez lo tome y lo anote y lo guarde en sus contactos. 310-571-7500. Te lo repito y ya me lo va a aprender ahora sí, jefe. 310-571-7500. Ahí está nuestro Tropi WhatsApp Tropicana. Aquí estamos en Súbele, Súbele, Súbele el volumen a tu Tropicana. Mucha música en el fin de semana.
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3: Y con el universo de la moda, vamos a presentar a Jorgito Celedón, que viene con esta hermosa canción, y es que me voy de ti. Ya tenemos las 2:14 minutos en momentos en las calles de la ciudad de Ibagué. Estaremos en momentos con nuestra móvil Tropicana.

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1: Ok. Son las 2 de la tarde, 19 minutos. 2:19. A esta hora avanza el tiempo, avanza esta tarde maravillosa con mucha música, mucho sabor, mucha alegría y también con mucha información. Nos vamos a esta hora para las calles de la ciudad de Ibagué porque allí estamos también con Anita en estos momentos. Anita, nos vamos con nuestra móvil tropicana.
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1: Claro que sí, estamos en las calles de la ciudad de Ibagué en estos momentos. Le damos la bienvenida a Anita. Súbele el volumen a tu Tropicana. Anita, ¿cuál es la emisora más bacana?
3: Tropicana, la más bacana, bacanísima. Vico, ¿qué tal? Muy buenas tardes para ti, buenas tardes para todos los oyentes de Tropicana. Te cuento que hemos llegado al parqueadero de Parapanicana. ¿Por qué? Porque ha llegado Moto Fest. ¿Ustedes quieren saber qué es MotoFest? Desde ayer aquí nos vestimos con lo mejor de las motocicletas en la ciudad de Ibagué, en todas sus presentaciones para los fanáticos de las motos y nuestros moteros. Estoy con precisamente nuestro amigo Fernando Calderón, que nos va a contar un poquito acerca de esta gran actividad. Bienvenido a Tropicana.
4: Hola, muy buenas tardes. Saludos a todos sus oyentes.
3: Bueno, cuéntanos un poquito qué encontramos en este momento, de qué se trata, hasta cuándo vamos.
4: Bueno, la feria MotoFest es la gran feria de motos que tiene la ciudad de Ibagué en el recinto del parqueadero cubierto de Panamericana. Aquí van a encontrar motos de todas las marcas, alto cilindraje, la scooter, movilidad eléctrica, equipamiento. Entonces la feria es completa y en un solo lugar van a encontrar diferentes opciones para que estrenar moto.
3: Bueno, para que ustedes se decían, vienen, cotizan. Aparte sabemos que cuando hay feria, como MotoFest, hay precios de feria también.
4: Correcto, hay unos precios de feria que tienen que aprovechar porque la feria va hasta mañana, hasta las 7 de la noche.
3: Bueno, estamos abiertos en ese momento. ¿Hasta qué horas hoy sábado?
4: Hoy sábado hasta las 8 de la noche.
3: ¿Y mañana vamos hasta?
4: Mañana de 10 a 7 de la noche.
3: Bueno, aquí los esperamos. Recuerden que es una actividad, obviamente, con todo el apoyo de Tropicana, la más bacana, para que vengan y coticen su motocicleta favorita. También es una buena inversión para que lo tengan en cuenta. Son las recomendaciones con MotoFest, la feria de motos de Ibagué, con Tropicana, la más bacana.
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2: 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Ya tenemos las 2 de la tarde, 32 minutos. Son las 2:32 minutos. Un abrazo para toda la gente en el 20 de julio, la gente del Galán. Un abrazo para todos ustedes también en el sector del barrio Belén. ¡Qué bacano! 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
2: Claro que sí, a esta hora estábamos también en MotoFest aquí en la ciudad de Ibagué. Wow, para toda la gente que va llegando, los que vienen ahí en la buseta, un abrazo para todos ustedes en las diferentes rutas. Un abrazo para la gente de la ruta 40, la gente que también está en la ruta 21. Muchachos, gracias por el reporte de sintonía. Estoy saludando por aquí a Majin Buu, el popular Majin Buu. Está en sintonía full, como siempre, con Tropicana, la más bacana. Bueno, vamos a conocer esas novedades en ese gran MotoFest en Panamericana. Ahí estamos, precisamente en el parqueadero de Panamericana, para que usted se ubique, para que usted llegue y encuentre todo lo nuevo de las motocicletas. Las marcas de las motos están ahí en MotoFest y allí está Tropicana, la más bacana. Nos vamos a esta hora con Anita Bonita de Tropicana. Anita, ¿cuál es la emisora más bacana?
4: Tropicana, la más bacana, bacanísima. Vico, te cuento que en este momento nos encontramos en MotoFest, aquí en la ciudad de Ibagué. Ha llegado la feria de motocicletas. Para los fanáticos de las motos, yo les quiero decir que hasta las 8 de la noche el día de hoy pueden acercarse aquí al parqueadero de Panamericana para que aprovechen que aquí se han dado cita las principales marcas de motocicletas de todos los cilindrajes, para todas las necesidades, para todos los tipos de ibagreños, para todos los bolsillos también, en MotoFest 2026. 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Estoy en ese momento con una invitada de MotoFest a esa hora, Dina, en sintonía con Tropicana. Buenas tardes, bienvenida a Tropicana.
5: Hola, buenas tardes, ¿cómo estás?
4: Bueno, maravillosa, venimos del grupo Bajaj Uma.
5: Sí, señora, por aquí haciendo presencia.
4: Bueno, ¿qué tenemos para los oyentes de Tropicana, los ibagareños que vengan a MotoFest?
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4: Bueno, aquí está la invitación, todas las motocicletas y las marcas de ellas se dan cita en MotoFest 2026. Con Tropicana, la más bacana.
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1: Bueno, por aquí continuamos saludando a toda la gente que se sigue reportando. Abrazo fuerte para toda nuestra gente en el sector de Las Brisas. También están en sintonía en Las Brisas. Estoy saludando por aquí a Juliana. Juliana, qué mala eres. Un abrazo, Juliana. Está en sintonía desde el barrio Las Brisas. Me dice Vico, por favor, colócame una canción de Jorgito. Se le da con mucho gusto. Ya viene su cancioncita. Bien chévere para que la cante, para que le suba el volumen a su Tropicana ahí en la radio. En su equipo de sonido. La paz es sensacional hoy sábado. Claro que sí, es fin de semana y todo se vale. A ver, saluda a Pedrinchi. Un abrazo, Pedro. ¿De dónde? Me dice que, a ver. Un abrazo para toda la gente, me dice, en Villacafé. Oiga, en Villacafé nos están escuchando en estos momentos. Pedro García, Pedrinchi, el viejo Peter está en sintonía. Un abrazo para usted ahí en su negocio, sí señor. Alfonsito también, Alfonso Romero en sintonía Full HD en Valparaíso. Gracias a todos ustedes por esa inmensa sintonía. Aquí estamos, súbele el volumen a tu Tropicana y nos vamos con nuestra móvil Tropicana.
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1: Claro que sí, estamos en las calles de la ciudad de Ibagué con buenas noticias, buena información. Estamos en el MotoFest de este año 2026 para que usted encuentre las novedades en motos, en todas las marcas de las motos. Ustedes lo van a encontrar ahí en el parqueadero de Panamericana. Anita, ¿cuál es la emisora más bacana?
3: Tropicana, la más bacana, bacanísima. Te cuento, Vico, que hemos llegado al MotoFest 2026. En esta oportunidad estamos conociendo todas las marcas de motocicletas de diferentes cilindrajes y estoy por acá con Jenner, que hace parte del equipo de trabajo de Legacy Motors. Bienvenido a Tropicana.
4: Oye, muchísimas gracias por esa bienvenida. La verdad, pues, gracias por el recibimiento aquí en Tropicana. Y pues nada, invito a todas las personas aquí en Ibagué que puedan asistir al MotoFest. Recuerden, nosotros estamos en el stand número 8 con motos eléctricas de alto rendimiento. Y pues directamente estamos guardando para ustedes descuentos y pues cositas ahí de regalos.
3: Un precio de feria apenas, ¿cierto?
4: Sí, así es. Muchísimas gracias.
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3: 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Por aquí tenemos otro invitado también a esa hora con Tropicana, la más bacana. ¿Cómo está su nombre?
5: Hola, ¿cómo le va? Un saludo para todos. Mi nombre es Yolmar Gómez, de Tecno Super.
3: ¿Qué tiene Tecno Super en MotoFest 2026?
5: Bueno, MotoFest 2026, estamos participando, estamos muy contentos de estar acá. Tenemos nuestra marca propia de importación, se llama Sunra. Somos el número uno, pues, en movilidad eléctrica, movilidad sostenible. Estamos invitándolos a todos a que nos visiten en nuestro stand número 9. 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
3: Maravilloso. ¿Estamos en qué stand?
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3: 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Muchas gracias por estar con Tropicana.
5: Bueno, hasta luego. Muchas gracias.
3: Son las recomendaciones. Hoy estamos hasta las 8 de la noche en MotoFest 2026 con Tropicana, la más bacana.

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1: 2:56 PM, son las 2:56 en Tropicana.
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1: 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Ya tenemos las 3 de la tarde, 8 minutos. Nuestro reloj marca la hora, 3, 8 minutos. Un saludo por aquí a Lili, que se reporta desde el barrio Rosamadillo, escuchándolos como siempre, Tropicana. Dice Abacho, qué bonita, qué tierna. Marielita también se reporta a esta hora. Y de Rovira también. Rovira Tolima dice presente escuchando Tropicana. Abrazos por aquí también para, a ver, para Aleida, que también está en sintonía en estos momentos y se encuentra en el barrio La Macarena, sintonizada con Tropicana también. Y súbele el volumen, me dice por acá. Qué bueno. Que si le podemos colocar la canción La Camisa Rayá. Claro, ya viene esa canción que, uff, eso es para bailarlo. A todo volumen y además azotando baldosa con Tropicana. Muy bien, ya tenemos las 3 de la tarde, 9 minutos. No olviden que este próximo lunes es festivo y tenemos una programación exquisita para todos ustedes. Diseñada para todos los rumberos, para todos los que la quieren pasar bueno en estas fiestas. Ahí está nuestro querido Alex Flores, nuestro director Tropicana. Eso sí, programando las mejores canciones para este lunes, para que usted no se despegue. Le vamos a pegar el sustico al San Pedro, como si fuera San Pedro con Tropicana. Así que pilas, este próximo lunes ustedes son nuestros invitados para que le suban el volumen a sus radios, a sus equipos de sonido y la pasemos bien rico. Para los que ya tienen planeado salir de paseíto, pues se van con la mejor compañía de Tropicana este lunes, ¿no? Las 3 de la tarde, 9 minutos. Estamos a esta hora en Súbele el Volumen con Tropicana. Ya en momentos regresaremos a las calles de la ciudad de Ibagué.
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1: Con Panty Jeans te damos la hora 3:10 minutos. 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
2: Claro que sí, a esta hora continuamos disfrutando del fin de semana con el MotoFest 2026. A esta hora nos vamos rápidamente para el parqueadero de Panamericana. Ahí está Anita. Anita, ¿cuál es la emisora más bacana?
3: Tropicana, la más bacana, bacanísima. Vico, te cuento, estamos en este momento en MotoFest 2026, la feria de motocicletas de la ciudad de Ibagué, que se ha tomado el parqueadero de Panamericana para mostrarnos todas las motos de las que ustedes están enamorados, que ven tal vez por allí, que también quieren cambiar la de ustedes. Esa es la mejor opción porque las motocicletas se dan cita el día de hoy con todas sus marcas. Estoy con Cristian, que hace parte de la fuerza comercial de BMW, con unas motos. Cristian, bienvenido a Tropicana.
4: Hola, muchas gracias a ustedes por este espacio. Queremos aprovechar de invitarlos aquí al MotoFest. 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
3: Hablamos un poquito de las que tenemos en este momento en exhibición. 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
3: Muchas gracias, es BM, y también soy con Timmy, que hace parte también del equipo de trabajo de Tu Moto Ya con varias marcas. Timmy, bienvenido a Tropicana.
5: Muy buenas tardes, ¿cómo les ha ido? Muchas gracias por estar acá en este maravilloso evento que es el MotoFest.
3: Y me encanta, ¿por qué? Porque bueno, tú manejas en este momento varias marcas que hacen parte de Tu Moto Ya, pero los que están por allí pensando la moto que quieren cambiar, la moto que quieren comprar, aquí van a encontrar diferentes opciones para diferentes tipos de usuarios, de bolsillos, de necesidades.
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1: 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Claro que sí, presentamos esta muy buena canción para que usted la cante con el corazón en Tropicana. Ya tenemos las 3:25 minutos. 3:25 minutos, Alan Ramírez.

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2: 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Tropicana está en las calles. Ahí está, ahora continuamos en las calles de la ciudad de Ibagué. Y es que estamos de puente festivo. Y claro, por supuesto, estamos ya abriendo el mes de la fiesta, mes de los padres, mes para realizar ese sueño de tener esa moto que tanto soñamos. Por Dios bendito, por eso estamos en el MotoFest, ahí en el parqueadero de Panamericana. Allí está Anita, Anita Bonita. ¿Cuál es la emisora más bacana?
3: Tropicana, la más bacana, bacanísima. 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Bienvenidísima Tropicana, María.
4: Anita, qué bueno que estés acá en nuestra feria. Estamos muy felices que Tropicana se vincule a estos eventos, porque mira lo magnífico que hay para todas las personas que gustan de las motos, de la adrenalina, de la velocidad. 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
3: Maravilloso, porque vienen, cotizan, se montan, las conocen y deciden cuál es la mejor opción. ¿Hasta cuándo estamos, María?
4: Bueno, estamos hasta mañana, domingo, de 10 de la mañana a 7 de la noche, y hoy estamos abiertos hasta las 8 de la noche. Así que esta es una invitación muy especial para que todos vengan, las familias, bueno, los solteros, los recién casados, los que tienen motos y quieren renovar, o aquellos que van a adquirir por primera vez su moto. Hay muchas marcas, precios para todos los gustos y para todos los estilos de vida, ¿no? Entonces, esta es la invitación, pero pues bueno, qué bien que puedas hablar con nuestros expositores que te tienen muchas noticias.
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1: 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Son las 3:37.

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1: Con lo mejor de la música en el fin de semana, claro que sí, compartiendo con ustedes la mejor información también desde las calles de la ciudad de Ibagué. 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Cuéntame, ¿cuál es la emisora más bacana?
2: Tropicana, la más bacana, bacanísima, Vico. 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
1: 3:56 minutos en la más bacana Tropicana.
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1: Y también te informa la hora, Panty Jeans, 4 de la tarde, 14 minutos, 4:14 en Tropicana.

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1: Ay, a esta hora continuamos con lo mejor de la música. Están escuchando Tropicana, la más bacana, 4:23 minutos con

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1: 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Son las 4:32 minutos. Y uy, esto lo trae el Saiyajin en Tropicana.

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1: Esta es la hora en Colombia, ya tenemos las 4 de la tarde, 45 minutos, restan 15 minutos para que sean las 5. Llega la salsa, el sabor de Raulín Rosendo. Y uno se cura, una canción que presentamos con el universo de la moda en Tropicana. ¡Yo!

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1: 4:53 PM, son las 4:53 en Tropicana.
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2: 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En Tropicana son las
1: 4:53 PM, son las 4:53. 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
1: Esta es la hora en Colombia, ya tenemos las 4:56. 4:56. 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

0: Esta es la más bacana, Tropicana. Ya tenemos las 5 de la tarde, 6 minutos, son las 5, 6 minutos. 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Un abrazo cordialísimo para todos nuestros amigos que ya están por allí, por el sector del barrio El Tunal, mi gente, El Tunal. Tropicana. Para toda la gente en Valparaíso, para toda la gente que también se encuentra en la ciudad de la Simón Bolívar. Tropicana. Por aquí también me reportan sintonía desde el sector de Ambalá, la gente que también se encuentra por el sector de San Diego. Un abrazo para todos ustedes. ¡Tropicana! Feliz fin de semana para todos los viajeros, los que van ahí por carretera. Mucha atención, un abrazo para todos ustedes. Mucho cuidado, ¿no? Y no olviden, estamos en fin de semana. Una recomendación especial para todos ustedes, muchachos. No mezclemos alcohol con gasolina, pilas, una mezcla peligrosa. Mensaje Tropicana. Vamos a celebrar, vamos a disfrutar de este fin de semana, el primer fin de semana con puente incluido en este mes de junio, mes de vacaciones. Pero por favor, hagámoslo con toda la responsabilidad. Por favor, por favor. ¡Tropicana! Ya tenemos las 5 de la tarde, 8 minutos. 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Y además, nos vamos preparando porque este próximo lunes festivo tendremos mucha música. Claro que sí, Ibagué está de fiesta. Este próximo lunes festivo estaremos con una programación hacia el estilo Tropicana. Pura fiesta. Como si fuera San Pedro. No se lo pueden perder para que no se despeguen de Tropicana. Usted que está de paseíto, bien chévere por acá por la ciudad musical, bienvenido. La gente que viene de Cali, la gente que viene del Eje Cafetero, toda la gente que viene de diferentes partes de nuestro hermoso país. Y mucha gente de Bogotá por estos días, por ahí los veo. Un abrazo para todos ustedes. Y bueno, disfruten de nuestra gastronomía, de nuestra cultura, de nuestra gente chévere. La gente bacana, así como Tropicana. Las 5 de la tarde, 9 minutos. 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

0: Ahí está el sabor del Gran Cano Extremera. Algo para recordar a través de la Bacanana. Sí, Tropicana, la Bacana, sí señor. Ya tenemos las 5:25, el sabor, la alegría, súbele el volumen.
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0: Bueno, a esta hora también quiero saludar a toda la gente que se sigue reportando. Un abrazo para toda la gente que está por allí, por el sector del barrio Las Ferias. Saludo por aquí a Anita, está en sintonía. Ana Rodríguez, un abrazo, Anita, gracias. Tropicana. Es más, un abrazo para la señora Luz Daria allá en Aguamarina. En el sector de Aguamarina están siempre en sintonía. Saludo por aquí a Mabel, también en sintonía en estos momentos. En el Jordán, tercera etapa, chévere. Tropicana. A ver, la gente que también se encuentra por la Samaria, un abrazo gigante. Gracias por estar con Tropicana, la más bacana. Oiga, quiero saludar también a los amigos que prestan el servicio de vigilancia. Para todos ustedes, muchachos, bendiciones. Tropicana. Gracias por sintonizar Tropicana. Ya tenemos las 5 de la tarde, 26 minutos. Toda la programación fin de semana. Un abrazo para Miguel Osorio por aquí también reportando sintonía. Dice hola Tropicana, saludito a la prensa, me reporto, un abrazo. Gracias por estar con Tropicana. Tropi Melisa, también en sintonía, chévere. Tropicana. Ya tenemos las 5:27, para todos nuestros amigos de la prensa, claro. Un abrazo, muchachos. En el Parque Deportivo también el reporte. A ver qué me dicen por acá. Hola, hola, hola, hola. ¿Quién está por acá a través de nuestro Tropi WhatsApp Tropicana? Hola, ¿qué tal? ¿Quién está?
2: Muy buenas tardes, saludándolos desde aquí, desde el Alvarado. Alvarado Tolima, saludando, reportando sintonía ahí al Vico desde Alvarado. Que estamos con Anita, Junior y Glorita.
0: Eso, muy bien. Anita, no te rajes. Un abrazo para el popular Judas. Está en sintonía con la más bacana Tropicana. Vea, desde Alvarado, chéverísimo. Para Junior, para toda la familia, un abrazo gigante. Pasándola bien delicioso en este fin de semana. A ver qué dice por acá. Dice: hola, saludos, Tropi King Tatú. Tropi King Tatú, el rey del tatú, y también está en sintonía con Tropicana, la más bacana. Muy bien, es una fiesta este fin de semana, este próximo lunes, no lo olviden. Estaremos con lo mejor de la música de fiesta. Una programación que usted no se puede perder con Tropicana, la más bacana, que ya se viste de folclor, se viste de mundial, se viste de padres, se viste de vacaciones. Tropicana, la más bacana. Este próximo lunes, no lo olviden. Ahí estaremos entonces con toda la programación de fiesta, como si fuera San Pedro, mejor dicho. Le vamos a meter el sustico a San Pedro con Tropicana. Las 5:28 en Tropicana, súbele el volumen.
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está la gota fría. 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Son las 5 de la tarde, 41 minutos. Restan 19 minutos para que lleguen las 6.

a esta hora también me están reportando sintonía desde el barrio Hipódromo. Qué bien, un abrazo para toda la gente en el barrio Hipódromo, también para toda la gente en el Espinal, que también se viste de fiesta. Me dicen por acá, hola Vico, saludos desde el Espinal. Los estoy escuchando y no olviden que nosotros también aquí nos prendemos en fiestas de San Pedro y todo, ¿no? Qué bien. Para todos los comelones de lechona. Alfredo, Ricky y el viejo Willy, que también están en sintonía allá en el Espinal. Muy bacano. Un abrazo, muchachos. Los comedores bravos de lechona, me dicen por acá. Comedores. Vea pues. Bueno, por aquí estoy saludando también a toda la gente que se encuentra en el Totumo también. Vea, chéverísimo. Para este fin de semana, un abrazo para todos ustedes allá en el Totumo. Muy bien, continuamos a esta hora en Súbele el Volumen a tu Tropicana. Es fin de semana y este próximo lunes, no se lo pierdan. Estaremos como si fuera San Pedro. Le vamos a meter el sustico a San Pedro con Tropicana, la más bacana. Mucha música a esta hora. Súbele el volumen.

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